Galones, Buin Esquina Prat, con nosotros en La Movida Tropical. Domitila, que lo pases bien en este día, y quienes también celebran su cumpleaños, que tengan una jornada espectacular. Nosotros seguimos con más música tropical.

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Nos vamos con música tropical a las 6:30 en punto. Conectamos precisamente con Cooperativa para las Noticias, el Deporte y el partido de Coquimbo frente a Universitario de Lima por Copa Libertadores de América. Dios mediante, retornamos mañana a las 5 de la tarde.

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1: 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La indican la hora en Radios Juan Pablo II.
2: Es la hora 18:27 minutos.
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7: Del delito, se habló de la implementación de la ley de seguridad municipal y también de la propuesta de eliminar el pago de contribuciones a los adultos mayores, que todavía las pagan. Paula Kelly tiene los detalles. Muy buenas tardes, Paula.
8: Hola, ¿qué tal? Muy buenas tardes. Así es, durante esta jornada se desarrolló el encuentro anual de la Asociación de Municipalidades de Chile, donde participaron, además de los alcaldes de la MUCH, también autoridades de gobierno, como la subsecretaria de Prevención del Delito, quien habló sobre las estrategias del gobierno en materia de seguridad. Entre los principales desafíos de la gestión municipal para este periodo está el tema de la seguridad pública. Cómo de manera local se trabaja en este tema, y es por eso que durante el evento se realizaron demostraciones del uso de las pistolas Taser y también se habló de la implementación de la ley de seguridad municipal. Escuchemos lo que dijo al respecto la subsecretaria Ana Victoria Quintana.
9: Nos dimos cuenta que existían dificultades respecto de los reglamentos que se habían ingresado, fundamentalmente en términos de que no habían sido escuchadas las municipalidades respecto de sus requerimientos y había una forma de trabajar la seguridad estandarizada sin considerar la realidad de cada una de las localidades. A raíz de eso iniciamos una coordinación también importante con las municipalidades para poder trabajar los reglamentos y eventualmente también trabajar en una ley corta de municipalidad, de seguridad de las municipalidades, para poder generar una mejor robustecer y generar una mejor legislación que permita que la seguridad municipal sea la primera línea de seguridad con la cual el Estado responde.
7: Están declaraciones que hablan de uno de los temas principales, ¿no es cierto?, entre las preocupaciones de los municipios y de la ciudadanía también. Se habló de financiamiento para programas municipales. Hubo comentarios respecto a la propuesta del Ejecutivo, que ya va avanzando en la comisión y que incorpora esta eliminación del pago de contribuciones para algunos sectores de la población, Paula.
8: Sí, también durante ese encuentro se habló de los recursos de los municipios y en esa materia es que el presidente de la Asociación de Municipalidades de Chile expresó su apoyo a esta iniciativa del Ejecutivo de eliminar el pago de contribuciones a los adultos mayores. Una propuesta que ha generado inquietud entre algunos alcaldes y también críticas desde algunos representantes de la oposición por el recorte que podría suponer en el presupuesto y también el financiamiento de distintos programas sociales que entregan en las municipalidades. En el caso del oficialismo, hay apoyo, por ejemplo, ya decíamos, el presidente de la MUCH, quien dijo, lo más importante aquí es avanzar en eliminar el impuesto territorial, ya que se asimila a el pago de un arriendo de por vida, por una propiedad que ya está pagada. Escuchemos parte de esas declaraciones por parte del alcalde de La Reina, José Manuel Palacios.
10: Creemos que es un mal impuesto territorial. Es importante, primero, buscar de qué manera logramos tener un impuesto que sea más justo para la ciudadanía, pero que logre el objetivo, que es recaudar los recursos que necesitan los municipios. Hoy día se está planteando eximir de contribuciones a los adultos mayores, que me parece de todo sentido. Eso tiene un impacto en un 2, un 3% sobre los ingresos municipales, que hay que ver cómo se complementan por parte del Ejecutivo. Ese es el camino que está buscando hoy día el Ejecutivo.
7: ahí están las declaraciones del alcalde de la Reina, un alcalde de la coalición oficialista, no podría decir, y que plantea efectivamente o reconoce estas mermas a los fondos municipales, pero plantea que observa esta idea con de manera más o menos positiva. Hablemos de salud, es otra de las demandas a las que tienen que responder los ministerios, ¿no? Hablando de los recursos a todo esto. Hubo autoridades también del ministerio. ¿Cuáles fueron los temas que se comentaron aquí?
8: Sí, en materia de salud, la ministra May Chomalí encabezó una exposición sobre el rol estratégico de la atención primaria y también el trabajo en conjunto entre el gobierno y los municipios para enfrentar los desafíos sanitarios y también mejorar el acceso de las comunidades a las prestaciones de salud. Se expusieron los compromisos del gobierno con las municipalidades, entre ellos defender el incremento real per cápita, reforzar la atención primaria de salud, hablamos de los CESFAM, y también se habló de simplificar los trámites administrativos para permitir la reasignación de recursos entre distintos programas. De todo eso se habló hoy día en este encuentro anual de la Asociación de Municipalidades de Chile, que continúa mañana también en una segunda jornada, Paula.
7: Muy bien, Paula Kelly seguirá cubriendo entonces estas que son preocupaciones municipales. Recordamos siempre que esta es la primera línea en la comunicación con la ciudadanía y la respuesta a sus necesidades más urgentes. Muchísimas gracias, Paula.
8: Chao, buenas tardes.
7: Muy buenas tardes. Y hablemos del costo de la vida, porque el número del día es 1,6. En esa cifra más o menos están las proyecciones para el IPC del mes de abril, que se conoce mañana viernes. En concreto, el IPC está apuntando hacia la inflación, hacia el costo de la vida, que va al alza, impulsado principalmente por el aumento de los precios de los combustibles. Vamos a escuchar respecto a eso y también a los seminarios, los encuentros que hoy analizaron la situación económica que enfrenta Chile y a nivel internacional. Gonzalo Aguirre tiene todo detalles.
11: Hoja de ruta 2026-2030, impacto del proyecto de ley de reconstrucción nacional, fue el título del seminario organizado por CLAPES-UC, donde el ministro de Hacienda, Jorge Quirós, abordó los desafíos que enfrenta el gobierno en estos primeros meses de su mandato. Parte del diagnóstico del encargado de la billetera fiscal: llevamos 39 meses consecutivos con desempleo sobre el 8%, hay 850.000 chilenos que buscan trabajo y no lo encuentran, además de 2,5 millones de chilenos que están en informalidad. Planteó también que hemos dejado de crecer porque tenemos un gran impuesto al crecimiento con impuestos corporativos no competitivos, una maraña regulatoria y una captura del Estado. Frente a eso, la visión del Ejecutivo contrasta con otros proyectos de país, y así lo comentó el ministro Quirós.
12: El eje central de nuestra hoja de ruta es devolver con énfasis y sin ningún complejo el espacio de libertad creadora al sector privado, en todos los ámbitos, sin complejo y con énfasis. Y esa es una línea que es bueno plantearla, porque a lo mejor hay una persona que piensa algo distinto, y está bien que pensemos distinto, pero es muy útil, creo yo, plantearnos con esta visión, así como hace unos 15 o 20 años se planteó el otro modelo que se llamó, que era otro modelo. Nosotros no creemos en el otro modelo, creemos en este. Y es bueno decirlo claramente, que vamos aquí con énfasis. Obviamente que hay que pasar por todos los procesos legislativos, pero queremos ir en esa dirección.
11: Y mientras eso ocurría en la Universidad Católica, a 650 metros de distancia, en el aula magna de la Facultad de Economía y Negocios de la Universidad de Chile, se realizó el seminario Situación Fiscal de Chile, Estado Actual y Desafíos Futuros, organizado por el Consejo Fiscal Autónomo junto a la FEN, donde se abordó el estado de las finanzas públicas chilenas, sus tensiones actuales y los retos que enfrenta el país en materia de sostenibilidad y regla fiscal. La exposición principal estuvo a cargo del exministro de Hacienda, Rodrigo Valdés, director del Departamento de Finanzas Públicas del Fondo Monetario Internacional, y uno de los puntos que abordó fue el efecto de que países decidan subsidiar el alza en el precio de los combustibles. Lo escuchamos.
13: Si los países enfrentan este shock tratando de que los precios no reflejen esa realidad, lo que va a suceder es que la demanda no se va a ajustar. Y si hago un cálculo de servilleta, súper simple, si la oferta es vertical, no hay más oferta en el corto plazo. Independiente de la elasticidad de demanda que ello suponga, sucede que si la mitad de los países subsidian, congelan el precio global va a subir el doble de lo que habría subido sin lo que hacen los países que congelan. Entonces hay un enorme efecto, que lo llamamos spillovers en la jerga del fondo, de subsidiar, de contener precios respecto a lo que sucede en el mundo a nivel agregado.
11: Todo además la antesala de la publicación del IPC de abril, que incluirá el efecto en el costo de la vida de las últimas alzas en el precio de los combustibles, que se espera para este dato y qué pasará con las proyecciones para los próximos meses. Habla Carlos García, académico de la Facultad de Economía y Negocios de la Universidad Alberto Hurtado.
14: Posiblemente la inflación para abril, que se conocería mañana, debiera fluctuar entre 1,6 y 1,4%. Y esto es básicamente por el aumento del precio de las bencinas de la última semana. El shock petrolero de la guerra entre Estados Unidos e Irán es la principal explicación de esta cifra y sin duda que va a modificar las proyecciones de inflación al 2026, probablemente rozando el 5%.
11: Actualmente la inflación acumulada en 12 meses se mantiene bajo el 3% en 2,8% de acuerdo al IPC de marzo. Y ojo que si la variación mensual de abril es de 1,6%, esto se traducirá en un alza de 643 pesos en la unidad de fomento que llegaría a los 40.883.
7: Ahí está el informe económico junto a Gonzalo Aguirre, de relaciones importantes en encuentros donde, entre otras cosas, Quiroz reitera probablemente lo que ya sé muy claro, pero refrenda, ¿no? Este es el modelo que a nosotros nos gusta y reconoce que hay una mirada que es claramente política respecto a esas decisiones también, ¿no? Que es como lo que ocurre habitualmente con los ministros de Hacienda. Tienen una línea y Quiroz la marca en este encuentro. Respecto al Fondo Monetario Internacional, recordemos estas críticas que se plantearon al manejo fiscal realizado por Chile y también las recomendaciones, una institución donde participa también el exministro de Hacienda de Chile, Rodrigo Valdés, quien participa en el Departamento de Finanzas Públicas, o dirige más bien el Departamento de Finanzas Públicas en el Fondo Monetario Internacional. De la tarde con 42 minutos. Volvemos al proyecto de reconstrucción porque sigue concentrando gran parte de los esfuerzos del Ejecutivo en el Congreso. Pero hay preguntas respecto a otras reformas que han ido quedando en el segundo plano, entre ellas, por ejemplo, Sala Cuna Universal o distintos proyectos en materias de seguridad, de migración. Todo esto cuando falta poco para la primera cuenta pública del presidente José Antonio Kast. Camila López tiene los detalles. Buenas tardes.
15: Hola Paula, buenas tardes. Y en La Moneda ya se instaló el trabajo previo a la cuenta pública. El próximo lunes el presidente José Antonio Kast encabezará un consejo de gabinete ampliado para definir los principales lineamientos políticos y comunicacionales del mensaje que entregará ante el Congreso Pleno el 1 de junio. La idea, según transmiten desde el Ejecutivo, es ordenar las prioridades de cada ministerio y mostrar resultados concretos en las áreas que han marcado el inicio de la administración. En este escenario, el proyecto de reconstrucción se transformado la principal apuesta legislativa del gobierno, no solo por su contenido económico y tributario, sino también porque allí se concentran varias de las promesas programáticas del oficialismo. Sin embargo, el foco puesto en esa iniciativa también ha dejado en segundo plano otras reformas que continúan en tramitación en el Congreso. Una de ellas es el proyecto de Sala Cuna Universal. La iniciativa estuvo cerca de ser despachada durante el gobierno anterior, pero aún no logra convertirse en ley. Ahora el Ministerio del Trabajo anunció que presentará nuevas indicaciones y que además se conformará una mesa técnica para abordar los efectos de la emergencia laboral y el impacto que esta política podría tener en el empleo femenino. Esta mañana en cooperativa, la presidenta del Senado, Paulina Núñez, de Renovación Nacional, aseguró que existe el compromiso del gobierno para que el proyecto sea despachado durante este año en el Congreso.
16: Va a haber Sala Cuna este año. El día 11 le dije el mismo día, presidente, Sala Cuna tiene que ser ley. No nos olvidemos que este proyecto quedó literalmente en la puerta del horno en la última sesión de la Comisión de Educación en el Senado y a días de que el presidente Boric dejara el gobierno.
15: Pero no es el único frente abierto porque el Ejecutivo también mantiene pendientes distintas discusiones en materia de seguridad y migración, entre ellas proyectos relacionados con seguridad escolar, fortalecimiento del control fronterizo y nuevas facultades para las policías, temas que han sido parte central del discurso del gobierno, pero cuyo avance legislativo sigue generando cuestionamientos en el Congreso. Incluso algunos en la oposición ya hablan de sequía legislativa. La jefa de bancada del Partido Comunista, Daniela Serrano, dice que frente a la inactividad del Ejecutivo en ciertas materias, es el Congreso el llamado a resolver temas que aún están pendientes.
17: Y ya tenemos iniciativas que quedaron dormidas. El de Sala Cuna, el de negociación ramal, que lamentablemente lo retiró este gobierno, y así otras iniciativas que buscan también responder al alza del costo de la vida. creo que lo que corresponde hoy día es legislar, por ejemplo, cómo vamos a reponer el MEPCO, que es una decisión que puede tomar el presidente de la República, pero si no lo hace, nosotros también tenemos iniciativa legislativa para reponerlo.
18: Y en este contexto, la cuenta pública del próximo 1 de junio aparece como una instancia clave para que el gobierno defina sus prioridades y entregue señales sobre el rumbo de su agenda legislativa. Mientras desde la oposición cuestionan el nivel de avance alcanzado hasta ahora, en el oficialismo aseguran que el mensaje presidencial servirá para ordenar las principales reformas y fijar los objetivos de los próximos meses. Escuchemos al jefe de bancada del PPD, Raúl Soto, y al diputado republicano José Carlos Mesa.
19: Yo creo que por ahora tiene poco que mostrar. Hay una deuda acumulada en estos dos meses en materia de seguridad importante, que se suponía que era la urgencia y hasta ahora no vemos un plan concreto. En materia económica las noticias son negativas. Hay una situación de mucha incertidumbre. Resultados por ahora creo que son nulos y cometerían un grave error si es que centran toda la atención de la cuenta pública en lo que pase o no con la mega reforma que se está tramitando.
20: Las cuentas públicas del primer año de cualquier mandato es bien difícil mostrar avance. Ahora, yo creo que este gobierno va a mostrar muchos avances comparativamente hablando con otros gobiernos en su primera cuenta pública, pero también la cuenta pública va a venir, por supuesto, con la hoja de ruta del presidente José Antonio Kast.
18: Y así, a menos de un mes de la primera cuenta pública del presidente José Antonio Kast, el gobierno busca mostrar avances en su agenda, mientras que en el Congreso sigue el debate sobre el futuro de reformas que hasta ahora continúan a la espera de mayor tramitación y definiciones políticas.
21: Ahí está Camila López con las críticas desde la oposición, que dice que hay proyectos que están dormidos en el Congreso. La promesa o la expectativa que anunciaba la presidenta del Senado respecto a anuncios sobre sala cuna en la primera cuenta del presidente Kast. Vamos a ver si aquello se hace realidad. Toda la información la sigue Camila López. Muchísimas gracias, Camila.
18: Chau, buenas tardes.
21: Buenas tardes. Para quienes nos acompañan en lo que queda del día, y información también respecto a la situación del transporte en la región metropolitana de Santiago. Ojo con lo que ocurre en el metro de Santiago. Transporte informa a esta hora que no están disponibles las estaciones Plaza de Maipú, Santiago Bueras, Del Sol y Monte Tabor. Esa es la situación en este momento en el metro. El servicio de línea 5 solo disponible de las parcelas a Vicente Valdés. Parte de la información desde Metro de Santiago. Así que línea 5, ojo, el servicio solo disponible de las parcelas a Vicente Valdés. No están disponibles las estaciones Plaza de Maipú, Santiago Bueras, Del Sol y Monte Tabor. 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Nos vamos a la pausa. Después del corte vamos a volver con una nueva ronda de titulares. Vamos a estar hablando de economía a puertas de conocer el IPC, pero también cuando avanza en la Comisión de Hacienda ya la idea de legislar la mega reforma planteada por el gobierno del presidente José Antonio Kast. Vamos a volver con eso, la entrevista con el director académico del Diplomado en Finanzas de la FEN de la Universidad de Chile, Jorge Berríos. Vamos a estar con las noticias internacionales. Irán está reportando ataques en Hormuz. sin especificar cuáles son los países involucrados en esta situación. Vamos a estar con mucho más. Seguimos aquí. Esto es lo que queda del día hasta las 7 de la tarde con 45 minutos, porque luego nos vamos a la transmisión de Copa Libertadores.
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12: 14 grados. 14 grados en Santiago. Cooperativa. 6:59. 6:59.
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14: De la tarde con 58 minutos, seguimos haciendo lo que queda del día en cooperativa. No cambia la situación del metro con las estaciones que están suspendidas. El servicio de la línea 5 entre Plaza de Maipú y Monte Tabor. Hay buses de apoyo metro paralelos a la línea 5 que están circulando en bucle entre Plaza de Maipú y Las Parcelas. Hay refuerzo también de distintos servicios. Es la información que está entregando a esta hora Metro de Santiago, Red de Movilidad y Transporte Informa. Así que es una situación que continúa. No están disponibles las estaciones Plaza de Maipú, Santiago Hueras, Del Sol y Monte Tabor, y estos apoyos que ya describíamos con los buses que están circulando en bucle entre Plaza de Maipú y Las Parcelas. Nos vamos a una nueva ronda de titulares. Aquí está lo más importante hasta el minuto. Lo preparé y lo lee el periodista Álvaro Lozano una vez más. Buenas tardes.
15: Buenas tardes. Se aprobó en la Comisión de Hacienda de la Cámara la mega reforma del gobierno. El ministro Quirós expresó que se trata de un muy buen punto de partida con una mayoría sólida. Sobre lo mismo, el Partido de la Gente se vuelve a acercar a un acuerdo con el Ejecutivo para respaldar esta propuesta. Franco Parisi se reunió con el titular de Hacienda. 4 vehículos quemados en atentado incendiario en Collipulli dejaron lienzo de reivindicación que vincula el hecho con el operativo de ayer en Temucuicui. En Lo Espejo disparan contra el domicilio de un carabinero y cerca de un colegio. El agresor se trasladaba en una motocicleta. El Ministerio de Salud descarta que los casos de ANTA en crucero que zarpó desde Argentina hayan tenido su origen en Chile. La Organización Mundial de la Salud desestima también una pandemia por este brote. Y en el deporte es turno para O'Higgins por la Copa Sudamericana, en tanto Coquimbo por la Libertadores recibe a Universitario de Lima y transmite Cooperativa Deportes.
14: Ahí están las cosas, el resumen informativo en los titulares y junto a Álvaro Lozano. Hasta una hora más, Álvaro.
15: Hasta un ratito.
14: Hasta un ratito.
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14: La Comisión de Hacienda de la Cámara, en general, la mega reforma del gobierno del presidente José Antonio Kast. Solo concurrieron los votos del oficialismo y se ha abierto un plazo para hacer indicaciones hasta el lunes. Respecto a críticas de organismos técnicos como el Consejo Fiscal Autónomo, el ministro Quirós dijo que estas eran observaciones de detalle. Vamos a conversar más respecto a esta mega reforma, pero también a otros temas que están en el horizonte económico nacional con nuestro siguiente entrevistado. Es Jorge Berríos, director académico del Diplomado en Finanzas de Negocios de la FEN de la Universidad de Chile, y ha estado también exponiendo ante el Congreso. ¿Cómo estás, Jorge Berríos? Muy buenas tardes.
16: Hola, ¿cómo están? Muy buenas tardes.
14: Bienvenida a lo que queda del día. Partamos por su exposición. Ayer, de todas maneras, y pese a la premura con la que se ha avanzado en este proyecto, hubo espacio para las opiniones expertas. La que más llamó la atención fue la del Consejo Fiscal Autónomo. ¿Dónde centró usted su exposición? ¿Y comparte una de las preocupaciones del CFA?
16: A ver, veamos primero el CFA.
14: Okay.
16: Lo que pasa, el CFA no critica de lleno el proyecto, ni tampoco dice que es malo o bueno bajo ninguna circunstancia. Lo que el CFA dice es que tiene ciertas aprensiones sobre las bases de cálculo en las cuales, las bases de cálculo económica sobre las cuales se basa el proyecto. Y lo que muestra el CFA son las aprensiones. La reforma, si bien régimen, tiene un costo aproximado anual de 4.400 millones de dólares. Entonces, el país enfrenta técnicamente un déficit estructural bastante fuerte, y si usted analiza, y eso es lo que dice el CFA, los últimos 18 años, prácticamente de esos 18, 16 ha sido de déficit estructural. ¿Cuál es la aprensión? De que estamos con un déficit, gastamos más de lo que tenía, las variables con las cuales se hicieron los presupuestos de años anteriores estaban mal hechos, todas las variables macroeconómicas fallaron, más estipula que hubo reformas tributarias que no dieron ningún resultado y al contrario, frenaron la economía. Entonces, la aprensión que tiene es que dado esto, que hay un déficit, ¿cómo se va a sustentar? Dado que el crecimiento se espera en una proyección a 10 años más, ¿cómo se va a sustentar esta menos recaudación en la espera del crecimiento del país, considerando que el menor gasto que se va a recibir es ahora y los ingresos son a futuro? Esa es la aprensión que dice en términos generales el informe del CFA.
14: Sí, es un buen punto porque efectivamente el Consejo Fiscal Autónomo no dice hay que hacer esta reforma o no hay que hacer esta reforma, y no lo dice respecto a ninguna reforma. A lo que se limita, digamos, es a cumplir su rol y a presentar, por ejemplo, estas aprensiones. Ahora, probablemente las autoridades Mario Marcel y ex autoridades de Hacienda no coincidirán totalmente en que todas sus variables fallaron, pero asumiendo que el país tiene un déficit y varios años de déficit, ¿cómo la solución a ese déficit puede ser generar más déficit y apostar, que es lo que decía el Consejo Fiscal Autónomo, a una posibilidad de crecimiento que no es cierta, ¿no es cierto? No podemos adelantar, no podemos dar por escrita en piedra, digamos, mientras que la baja en la recaudación sí es una certeza. ¿Cómo la solución al déficit puede ser generar más déficit?
16: Eso es. Y por eso que hay una, a ver, hay una crítica al pasado y hay, de ese pasado salen las aprensiones de esta reforma. ¿Cuáles son las aprensiones que hay para atrás? Que nos desordenamos. Y tal como yo lo dije en la exposición ayer, inclusive en algún minuto, con toda la sinceridad, digamos, hacia cualquier persona, llegamos a un borde casi de irresponsabilidad financiera, siendo bien honesto, digamos, en el sentido de que sabiendo que hay un déficit estructural, se hace un presupuesto para gastar más, sabiendo que no se puede gastar más, y adicionalmente se sacan recursos desde otras partes para compensar lo que se proyectó mal. Entonces, ¿cuál es el problema? Que no se dejan holguras.
14: La deuda está al límite. Pero es que yo creo que si proyectamos hacia el futuro, porque lo que pasó respecto, o sea, a menos que los errores, a menos que la solución sea reiterar los errores del pasado, cosa que me imagino yo que no es. Entonces, mi pregunta es si miramos hacia el futuro, porque ya quedó bien claro lo que usted decía respecto a gastamos más, nos desordenamos, las variables fallaron, calcularon mal, en fin. Pero aquí donde estamos, un horizonte de 10 años es un horizonte bien largo, pasan muchas cosas en ese horizonte.
16: Y esa es la aprensión. Entonces, ¿por qué le comenté lo anterior?
14: Sí.
16: Porque lógicamente, si yo voy a proyectar con esos escenarios, usted se queda sin holguras. No hay de dónde tomar en caso que se equivoquen. Suponga que una variable falle, suponiendo que aun cuando la DIPRES estima que son conservadoras las proyecciones, ¿qué pasa si una variable no funciona? ¿Qué pasa si la economía global le pega un shock a cualquier economía, como pasó en la pandemia, como está ahora con el petróleo, y las variables no se cumplen? Dado lo anterior, no hay holgura para endeudarse, y tienen dos opciones si falla alguna variable: o nos endeudamos más o entramos a cortar fuerte algunas partidas presupuestarias. Por eso le comentaba lo anterior, esa es la disyuntiva.
14: Perfecto.
16: Por eso la aprehensión del CFA. ¿Cuál es la aprehensión? La que yo le estoy comentando. De dada la contingencia y dado lo que pasó, la proyección que se está haciendo, aun cuando sea conservadora y aun todo lo que se está planificando, la aprehensión es la prudencia financiera. ¿Y cuál es la prudencia? Que no hay holgura en la economía, no tenemos holgura. Y como no hay holgura, cualquier variable que se caiga, ¿cuál es la solución? O le inyectamos más deuda o rebajamos gastos. Y ahí es donde, si hay que rebajar con el déficit estructural que hay ahora, ¿qué pasa a futuro con tener que rebajar más deuda y dónde se rebaja? Perdón, ¿dónde se rebaja gasto? Esa es la aprehensión. Eso es la aprehensión que ha estado en las exposiciones, esa es la aprehensión que han dicho muchos economistas, y no es una crítica al proyecto en sí, y no es una crítica que el proyecto no tenga que hacerse o no tengamos que crecer, porque estamos en la economía, estamos chantados, estamos parados, y hay que destrabar la economía para que podamos crecer, porque tenemos un desempleo de la mujer del 10%, el hombre 8,1% y tenemos un promedio de 8,9% que ha sido persistente en el tiempo. Entonces, eso es lo que el Consejo Fiscal Autónomo estableció, las aprehensiones que existen sobre la base de los escenarios económicos fiscales que tenemos.
14: Ya, queda clarito, profesor Berríos, no hay holgura, por lo tanto, si algo no calza, o nos vamos a endeudar mal, dice usted, o vamos a tener que cortar fuerte. Ahora, hoy en el seminario que organiza CLAPES UC, que es para analizar precisamente la mega reforma, lo que dice Felipe Larraín, que fue ministro de Hacienda de Sebastián Piñera, dice, esta rebaja más rebaja de gastos puede generar un escenario, no es el término que ocupa, pero uno podría decir un escenario, digamos, sostenible, ¿no es cierto? Y plantea, sí, por ejemplo, que se vaya informando anualmente cómo se está avanzando en las metas. De esa manera se podría ir haciendo como un seguimiento y una corrección, imagino yo, que fuera año a año.
16: Exactamente.
14: ¿Cree que es una manera de enfrentarlo?
16: Absolutamente, absolutamente, y es lo que debe hacer. Y por eso están los informes de DIPRES con respecto a la salud fiscal, inclusive debería el informe de la Hacienda Pública debería salir luego. Yo creo que esa es la forma.
14: O sea, avanzar en este riesgo de la posibilidad de profundizar el déficit, finalmente.
16: No, yo creo que hay que ver porque van a haber indicaciones, hay que ver qué sale de la reforma, si se aprueba o no, porque se dio la idea de legislar, por lo tanto hay que ver qué sale, y de lo que salga hay que ir monitoreando paso a paso qué cosas de lo que se apruebe, o de las indicaciones, o aquellas indicaciones que se agreguen, ir monitoreando qué es lo que pasa de lo que se vaya a aprobar.
14: Perfecto, porque el proyecto no necesariamente sale como entra, que es otra cuestión que se entiende, ¿no? Que hay un trabajo legislativo.
16: Exactamente, yo creo que hay algunas indicaciones y algunas aprehensiones que yo creo que se van a incluir dentro de las modificaciones que se hagan, ya sea ahora o después si pasa al Senado, igualmente yo creo que se van a incluir. Por lo tanto, después cuando salga la reforma o lo que salga, lógicamente hay que empezar a monitorear muy sensiblemente aquellas cosas que se aprueben, por lo que conversábamos, porque nuestra situación financiera fiscal es débil y tenemos una economía que está técnicamente parada, lo que ve el último IMASEC que tuvimos, hay que ver qué pasa con el tema de la inflación que todavía va a tener algunos tiritones producto del alza de los combustibles, hay que ver el tema del desempleo que está parado, entonces hay varias variables que hay que conjugar para destrabar esto a futuro.
14: Hay harto para mirar. Lo invito a ver algunas de esas variables o algunos de los contenidos del proyecto, porque aquí hay un reparo al bien alto costo fiscal que tiene el crédito tributario al empleo. Son 1.400 millones de dólares al año.
16: Entre 1.400 y 1.800.
14: Ok, más alto todavía. ¿Cuán alto es eso? Porque así, desde la mirada del Lego, parece una cifra extremadamente alta.
16: Es la segunda partida más fuerte de efecto fiscal.
14: Ya, y esta en general, hay una crítica más o menos transversal desde la economía al costo fiscal que tiene esta iniciativa, que además no necesaria ni automáticamente se va a traducir en una mejora al empleo.
16: Esa es la crítica general. Y si usted lee la exposición que yo hice ayer, prácticamente, ¿cuál es mi aprehensión? Mi aprehensión, ¿cuál es? No, si usted da el subsidio, lógicamente las empresas lo van a emplear. El problema es que no se sabe cuánto, en qué monto y en qué magnitud. Por eso requiere algunos ajustes después de este ACAP específico. El problema es que las empresas hoy día han tenido varios efectos bastante negativos. Primero, la reforma de pensiones. Se agregó un 1% el año pasado de cargo al empleador y ahora en el mes de agosto se vuelve a agregar un 2,5 adicional hasta llegar al 3,5 que estamos. En la rebaja de las 44 a las 42 horas tiene, de acuerdo a David Bravo, que es el mejor especialista que hay y el tema de recursos humanos y todo el tema laboral, se estimó que más o menos el efecto de esto es cercano al 4,8% en los costos adicionales que van a tener las empresas de costo adicional. Entonces, si sumamos las 40, la hora, las de 44, 42, un 4,8, más agregamos un 2,5 adicional de gasto por tema de la reforma de pensiones, chuta, es decir, el efecto que yo le voy a la empresa, claro, la voy a ayudar, pero no soluciona el problema de fondo que es el desempleo. Soluciona el problema de las compañías, posiblemente de mejorar su flujo financiero, posiblemente mejorar la operación que tienen de costo, del alto impacto con los costos de la reforma y el tema de las 44, las 42 horas, posiblemente ahí mejore. Pero eso no quiere decir que eso vaya tangencialmente a mejorar el crecimiento. Va a paliar los costos en la empresa, pero no creo que una empresa vaya con la situación actual, vaya a contratar más gente y vaya a subvencionar el empleo, salvo que se le hagan correcciones como las que se ha oído, por ejemplo, que este subsidio sea a las nuevas contrataciones, no a las que están.
14: Ya, claro, pero lo que ha dicho el ministro Quirós es que es una iniciativa que quiere mantener, ha dicho que no es un subsidio al empleo, que es una protección al empleo formal de la gente que tiene un salario bajo. O sea, el ministro Quirós parece muy convencido de que efectivamente este es el camino para ese objetivo.
16: Pues le digo, cada uno tiene su visión de ver las cosas. Pero aquí, una cosa que también dije ahí, yo creo que hay que ver siempre un poco el factor calle o el factor humano en estas cosas. ¿Qué es lo que está pasando realmente en las empresas? Hay que conversar con las empresas, qué está pasando, qué aprensión, qué opinan las empresas con respecto, qué van a hacer. Y sobre todo a nivel del sueldo que se está hablando, son a nivel de mediana, o pequeña y mediana empresa.
14: Jorge Berríos, todo esto, y usted decía, depende, ya estoy pensando de nuevo en el proyecto en general, que se cumplan las expectativas de crecimiento, en fin, depende de, por ejemplo, que no vengan golpes económicos internacionales, por ejemplo, en un escenario donde los golpes económicos parecen más probables que improbables, ¿no? No estamos precisamente avanzando hacia una década de tranquilidad y orden en términos de la economía global.
16: No, absolutamente, y eso es lo que nos pasó, eso es lo que nos está pasando, y por eso tenemos una economía muy parada. Fíjese que la economía, más del lado más financiero que de economía, que es mi área, los riesgos que uno mete al sistema, o le mete al sistema, los riesgos hace que eso se transforme en determinados efectos en la economía. Nosotros le metimos durante 7 años muchos factores de riesgo a la economía. Y esos factores de riesgo que le metimos a la compañía, al país, esos factores de riesgo son los que terminaron determinando que estamos parados en la economía. Y por lo tanto, el destrabar la economía hacia adelante y con determinadas suposiciones o crecimiento, eso es lo que el DFA dijo. Chuta, oye, no es que no les creo, pero traten de simular algo más prudente, o qué pasa con un shock como tuvimos, por ejemplo. Ayer en el presidente de Estados Unidos decretó un alza del 50% en los aranceles al cobre. Gracias a Dios no nos tocó, porque nosotros no tocó el cobre refinado, pero sí los semi-elaborados de cobre, que ya se había aplicado. No nos toca, pero lógicamente en los escenarios que tenemos con el petróleo alto y con diferentes razones, lógicamente cualquier variable a futuro puede cambiar. Tuvimos pandemia en los últimos años, tuvimos un shock de que le metimos riesgo nosotros mismos a la economía, aparte de lo internacional. Entonces, lógicamente, son aprensiones. Y yo creo que esa es la que tienen que dilucidarse. Y yo creo que las discusiones que se están dando en las comisiones técnicas, en la Cámara de Diputados, y las que se van a dar, es cómo despejamos que esas variables son efectivas, son prudentes, que se van

0: A volver a conectarnos aquí en Cooperativa para seguir esta conversación, a la cual le queda todavía bastante debate. Muchísimas gracias.
1: Así es, cuando quieran, y un gusto y un placer hacerlo.
0: Muchísimas gracias, muy buenas tardes.
1: Hasta luego, buenas noches.
0: Jorge Berríos, de la FEN, de la Universidad de Chile, conversando aquí en lo que queda del día.
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0: Y revisamos los titulares que mueven al mundo para esta jornada de 7 de mayo del 2026. El brote de antivirus en el crucero entre Argentina y Europa no es el inicio de una pandemia. Así aseguró hoy la Organización Mundial de la Salud. Mientras, en distintas partes del planeta se está rastreando a las personas que quedaron expuestas al antivirus en el crucero. Hay 28 pasajeros de 12 nacionalidades que desembarcaron cuando ya había muerto una persona por el virus, pero no se había identificado la causa de la infección ni los otros contagios. Dentro de este grupo hay 5 en Estados Unidos, dos en Singapur, uno en Dinamarca, todos en buen estado de salud, pero hay uno que permanece hospitalizado en Suiza y se está buscando a los demás. El jefe de la OMS, Tedros Adhanom, señaló que fueron confirmados además, dentro de los 8 sospechosos, que 5 efectivamente representan casos de antivirus. Estas fueron las declaraciones del director general de la OMS.
3: WHO is aware of reports of other people with symptoms who may have had.
4: La OMS está al tanto de los informes de otras personas con síntomas que puedan haber tenido contacto con uno de los pasajeros. En cada caso estamos en estrecho contacto con las autoridades pertinentes. Dado el periodo de incubación del virus Andes, que puede ser de hasta 6 semanas, es posible que se informen más casos. Si bien este es un incidente grave, la OMS evalúa el riesgo para la salud pública como bajo.
0: Mientras, el crucero, con 149 personas a bordo, sigue avanzando hacia Canarias, donde España ha ofrecido puerto seguro a esta embarcación, que por ahora no reporta ningún caso con síntomas en su interior. Sin embargo, hay preocupación en tierra y los trabajadores portuarios exigen las máximas garantías sanitarias y de seguridad para recibir al crucero. La mañana del jueves, un grupo de trabajadores amenazó con bloquear el puerto ante la falta de información. Así dijo la portavoz de Trabajadores por los Puertos de Tenerife, Elena Ruiz.
5: Lo que quieren es información. Si hay que hacerlo, no hay ningún tipo de problema por parte de los trabajadores del puerto. Estamos dispuestos. Además, Canarias siempre da la bienvenida a todo el mundo, porque somos tierra de todos. Lo único que necesitan es información, si tienen que utilizar EPIs, cuáles son las medidas, cuáles son las protecciones. Con la información todo el trabajo puede salir bien, pero no la tenemos. Entonces están preocupados porque tienen familia en casa y lo que no quieren es una propagación ni un contagio mayor.
0: Y en Medio Oriente, Irán está reportando explosiones en el estrecho de Hormuz durante horas de la tarde del jueves, además de intercambio de fuego con fuerzas que ha descrito como enemigas, sin decir a qué país pertenecen. El alto mando militar iraní además ha acusado a Estados Unidos de violar el cese al fuego y alegó que atacó un petrolero iraní que se dirigía hacia el estrecho de Hormuz. El presidente de Estados Unidos, en tanto, Donald Trump, insiste en que Washington mantiene conversaciones muy buenas con Teherán y que ve muy posible alcanzar un acuerdo para poner fin a la guerra contra Irán.
4: Ahora nos va bien. Ahora tenemos que conseguir lo que tenemos que conseguir. Si no lo hacemos, tendremos que dar otro gran paso. Pero, dicho esto, ellos quieren llegar a un acuerdo. Hemos mantenido conversaciones muy positivas en las últimas 24 horas y es muy posible que lleguemos a un acuerdo.
0: Y en Colombia, el senador y candidato presidencial, Iván Cepeda, que figura como favorito en algunos sondeos, prometió una relación cordial con Estados Unidos si llega a la presidencia. Cepeda, que representa a la izquierda colombiana, intenta tejer una coalición amplia llamada Alianza por la Vida, que abarque más allá del oficialismo de Gustavo Petro, representado por el llamado Pacto Histórico.
6: No es un país vasallo, ni dependiente, ni colonia, ni que se somete al imperio de cualquier potencia extranjera. Y eso hay que decirlo sin arrogancia, pero con toda claridad. Frente a cualquier nación, adoptaremos el respeto como criterio, pero también la exigencia de respeto también a nuestra soberanía.
0: Y en Bolivia, el ministro de Relaciones Exteriores

0: Interiores, Fernando Aramayo, informó que su gobierno buscará un acuerdo de cooperación tecnológica con Estados Unidos para impulsar la industria del litio. Bolivia firmó a fines de abril un memorándum de entendimiento respecto a minerales críticos.
1: El mercado norteamericano también es fundamental, es uno de los desarrolladores de tecnología más importante del mundo. Y sería absurdo no aprovechar el tema del litio de la mano de ser partícipe de este escenario que nos ha planteado las innovaciones tecnológicas. Hay industrias que están trabajando incluso en la producción de drones. ¿Por qué no traerlas acá? Son de tecnología rápida que pueden instalarse acá y a ellos mismos, en la perspectiva de mecanismos de integración vertical y horizontal, les conviene estar cerca de los minerales para poder abaratar costos, generar mayores niveles de competitividad y empezar a producirlos acá.
0: Y de vuelta a Colombia, el gobierno anunció que va a recibir en las próximas semanas a una delegación de Vantara. Vantara es un zoológico, un centro indio de rescate animal, y en esa conversación se evaluará la posible reubicación de los hipopótamos, que son unos 200 descendientes de los 4 ejemplares que el narcotraficante Pablo Escobar introdujo ilegalmente en el país en la década de 1980. Colombia informó del plan para sacrificar 80 hipopótamos como una medida para controlar su población. Esto gatilló la llegada de Vantara y las reuniones ya se están programando.
2: En el marco del Plan Integral para el Manejo de los Hipopótamos en Colombia, hoy sostuvimos una reunión con Vantara de la India. Avanzamos en las conversaciones sobre posibles procesos de traslocación y reiteramos que Colombia continúa avanzando con todas las gestiones diplomáticas necesarias con los países interesados. Vantara expresó su interés de apoyo integral a nuestro plan de manejo.
0: La recepción en México al grupo BTS. La presidenta Claudia Sheinbaum saludó junto al grupo de K-pop a unas 50.000 personas que se reunieron frente al Palacio Nacional. El grupo invitó a la presidenta Sheinbaum a entregar un breve mensaje y luego, con el apoyo de un traductor en su teléfono, los músicos saludaron a la multitud. El grupo va a regresar a México el año 2027 y la visita se ha convertido prácticamente en tema de Estado, pues Sheinbaum agradeció a la presidencia de Corea del Sur la visita al Palacio de BTS. Son titulares que mueven al mundo.

Imagínense lo que queda el día con el sonido de BTS. Muy impresionante. El saludo y la presencia de la presidenta de México junto a los músicos allí en este baño de multitudes en el Palacio Nacional. Con el sonido de BTS les cuento que continuamos en lo que queda el día junto a Cherry. 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Nos vamos a la pausa, ya regresamos con más.

0: 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Al regreso, más de lo que queda del día. 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
12: Un grupo científico ha detectado un hongo terrestre extremadamente resistente, capaz de sobrevivir a condiciones similares a las de Marte. Son temas que nos interesan en lo que queda del día, porque el hallazgo se realizó a partir de cepas que se encontraron en salas ya limpias de la NASA. En los espacios donde se ensamblan las naves y los equipos espaciales antes de que se envíen fuera de la Tierra. El principal foco de estudio fue el Aspergillus calidostus. Según la investigación, este hongo logró resistir radiación ultravioleta, condiciones a las del vacío del espacio, simulaciones de ambiente marciano, y seguía allí. Soportó incluso temperaturas de esterilización cercanas a los 125 grados Celsius, que son las que se usan para limpiar los equipos que van a Marte. Y el descubrimiento preocupa porque aumenta la posibilidad de que microorganismos terrestres viajen a otros planetas accidentalmente, como polizones en las misiones espaciales. O sea, la amenaza ya no es que venga vida extraterrestre a la Tierra, que se la traiga, sino contaminar otros mundos con vida que viene de nuestro planeta. Y esto podría afectar la búsqueda de vida fuera de la Tierra, por ejemplo, porque en una futura misión se podría encontrar, por ejemplo, microbios en Marte, creer que son alienígenas, y luego descubrir que en realidad son microbios que llegaron desde la Tierra en una nave espacial, como contaminación. También hay dudas respecto a si las actuales medidas de limpieza y esterilización son suficientes. Parece que no. Hasta ahora, gran parte de los protocolos estaban diseñados principalmente para eliminar a las bacterias, pero no necesariamente a estos hongos extremófilos, capaces de sobrevivir en ambientes extremos. Y el problema es más relevante ahora, que están aumentando las misiones al espacio. Y esto también es parte de lo que queda del día.

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1: Y regresamos a noticias que vale la pena escuchar. Las trae Álvaro Lozano en su podcast Cortar por lo Sano, y también las escuchamos aquí en la radio. Y hoy, respecto a uno de los 12 colegios, escuelas en Chile que son finalistas del Global Schools Prize del año 2026. Álvaro Lozano, bienvenido otra vez.
2: Gracias, Paula. Efectivamente, el Global School Prize es un reconocimiento que otorga la Fundación Barclay a los establecimientos educativos más innovadores e influyentes del mundo, aquellos que con su trabajo están reinventando la educación para el futuro. Este año, ellos recibieron 3.000 postulaciones provenientes de 113 países, y además del Liceo Bicentenario de Excelencia Polivalente San Nicolás en la región de Ñuble, el otro liceo de nuestro país distinguido es el Bicentenario Víctor Jara de Peralillo en la región de O'Higgins. Bueno, el premio considera 5 finalistas en 10 categorías, y el Liceo Bicentenario de Excelencia San Nicolás resultó seleccionado en la categoría Educación STEM, es decir, que integra ciencia, tecnología, ingeniería y matemáticas. Víctor Reyes es el director del establecimiento y nos cuenta en qué consiste justamente esta innovación educativa que ellos aplican.
3: Estar muy, muy alineados con las innovaciones que los profesores van planeando, cumpliendo las expectativas de los estudiantes. Y en este caso, nosotros queremos ir paso a paso desasignaturizando el sistema educativo del liceo. Ya encontramos que las asignaturas hoy día ya no están respondiendo a las expectativas de los estudiantes. Ellos necesitan una pedagogía más holística, más integradora, donde tenga sentido los aprendizajes, o sea, como dicen los teóricos, un aprendizaje más profundo. Entonces, en esa línea de búsqueda de innovación en pedagogía, hace ya 5 años iniciamos un piloto que es el STEM. Ya egresó la primera generación en el año 2025, están en la universidad esos niños. ¿Ya? Y en este momento entonces estamos buscando cómo consolidar un proceso de nueva forma de enseñanza.
2: Se van eliminando entonces las barreras que separan las distintas asignaturas, y estas se trabajan de una manera más integrada. ¿Cómo es eso en el día a día? Le consultamos al director Víctor Reyes.
3: Depende cómo está diseñado, porque lo que es para primero medio STEM es distinto a veces para lo que es segundo. Tiene la misma lógica, obviamente, pero puede que hoy hay un grupo de estudiantes que haya tenido solamente laboratorio, donde están integrando las distintas áreas. Puede que en el segundo medio de STEM hayan tenido clases de matemática, que es una matemática que va tomando un sentido cuando llegan a los proyectos. Puede que el cuarto medio haya tenido una salida a terreno y estén trabajando un proyecto más colectivo. ¿Entiendes? O sea, depende cómo los profes van planificando este tema en la semana. Y también van a haber meses que son más de exposiciones, que van a ser meses distintos al resto, que tal vez se profundizó más en teorías. Pero todo el tema va llegando a lo colectivo, al aprendizaje entre todos.
2: Los llamados proyectos entonces son la estrategia para aplicar esta metodología educativa. Ervin Vinés, alumno de segundo medio, nos contó un poco más sobre eso.
4: Se forman grupos de más o menos 2 o 3 estudiantes, los cuales desarrollan a lo largo de todo el año un proyecto propio, el cual busca generar un producto que tenga aplicación real a diversas áreas de la ciencia. En mi caso, por ejemplo, yo me encuentro haciendo un juego de cartas que está basado en la flora ribereña del río Ñuble, lo cual busca crear material didáctico para después aplicarlo al aula, ¿se entiende?
2: Sí.
4: Entonces, al final, al menos mi foco es crear material didáctico, cosa de poder innovar en la educación regional. También existen proyectos del área más humanista, existen proyectos de área más científica. Tengo compañeros que se encuentran haciendo un bioplástico. En términos simples, nosotros escogemos una temática a inicios de año, la trabajamos durante todo el año, creamos un discurso para presentarlo frente al grupo de docentes que maneja STEM, y a medida de cómo vaya desarrollándose el proyecto, vamos viendo el tema de postulaciones a ferias. Por ejemplo, el año pasado hubo una feria bien importante que ganó un grupo que estaba en segundo en ese momento. Entonces, vamos viendo ahí de poquito las proyecciones que tiene nuestro proyecto, cosa de ver si es factible seguirlo o ir cambiándolo a medida de los años.
2: El Liceo Bicentenario de Excelencia Polivalente San Nicolás cuenta con una matrícula actual de 2.505 estudiantes, 83% de alta vulnerabilidad y 61% prioritario. Los establecimientos seleccionados para esta distinción recibirán la insignia del premio Escuelas Globales y van a integrar también ahora la red de Escuelas Globales, lo que les permite acceder a alianzas y tener ahí oportunidades de colaboración global con otras instituciones. Y el ganador va a ser anunciado durante el Foro Mundial de la Educación. Esto se va a realizar en Londres. Y un dato no menor, los 10 ganadores que salgan al final van a recibir un premio de $50,000, Paula.
1: Ay, no es poco, sí. Es una distinción
2: 50 millones de pesos.
1: Claro, por supuesto, muy muy relevante, y sobre todo yo creo que ya haber sido incluidos dentro de los finalistas es también muy importante
2: para
1: la comunidad escolar, ¿no es cierto?
2: Eso.
1: Muchísimas gracias, Álvaro Lozano.
2: Un gusto.
1: Buenas tardes.
2: Buenas.
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1: Y nos vamos al último resumen informativo. A esta hora la ronda de titulares la trae Rafael Pardo. Ahí está. Rafael, buenas tardes.
5: Buenas tardes, Paula. Se aprobó en la Comisión de Hacienda de la Cámara la mega reforma del gobierno. El ministro Quiroz expresó que se trata de un buen punto de partida con una mayoría sólida. Sobre lo mismo, el PDG se vuelve a acercar a un acuerdo con el Ejecutivo para respaldar esta propuesta. Franco Parisi se reunió con el titular de Hacienda. 4 vehículos quemados en atentado incendiario en Collipulli dejaron lienzo de reivindicación que vincula el hecho con el operativo del día anterior en Temucuicui.
1: Así están las cosas, el resumen en titulares, junto a Rafael Pardo, que ha estado también en la coordinación periodística de todo el programa. Muchísimas gracias, Rafael.
5: Chao, Paula, hasta mañana.
1: Hasta mañana.
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1: Y llega el momento de despedir esta edición de lo que queda del día, porque viene Cooperativa Deportes con la transición de Copa Libertadores Coquimbo Unido frente a Universitario. El agradecimiento para Gerardo Rodríguez, que ha estado en la puesta al aire del programa. Francisca Canseco estuvo en la producción, y siempre el trabajo es con nuestra área técnica, el Departamento de Prensa y Cooperativa Deportes. Yo soy Paula Molina y, como siempre, muchísimas gracias por escuchar.
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0: de América en el Francisco Sánchez Ruboroso. Coquimbo Unido recibe la visita del tricampeón peruano de Universitario Deportes. Ya se conocen. Coquimbo golpeó el Lima. Veremos si es que ahora puede ratificar y llegar a lo más alto de su zona. El grupo B, donde ya jugó Tolima, ya jugó Nacional. La palabra la tiene el Pirata y te la va a contar Cooperativa Deportes a contar de las 20 horas el kickoff. Y tendrá el comentario del Polaco Goldberg. Suple volver a la Cooperativa, que ya vimos otra noche más de Copa Libertadores de América.
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0: que recibe Universitario, juego que se va a disputar en la región de Coquimbo, en el Estadio Francisco Sánchez Romorosa, casa llena para el juego del campeón chileno, que buscará dar un paso importante en su pretensión internacional de seguir vivo en la Libertadores, también en la Copa Sudamericana, en el caso de concluir tercero, pero ha sido valorable la campaña del elenco de Hernán Caputo, que hoy presenta lo mejor de lo mejor que tiene a disposición para recibir a un duro rival, que claro, no hizo gala de aquel cartel en ese primer encuentro copero en la fase de grupos entre chilenos y peruanos, pero que siempre es cosa de mirar la planilla, es cosa de mirar la formación que va a mandar a la cancha equipo peruano para medir ante Coquimbo, para decir que es un elenco digno de respetar. 7:49 será comentario del polaco Golver. ¿Qué tal por aquí? Bienvenido para este juego donde salta la cancha el Pirata. ¿Qué tal?
1: ¿Qué tal, Ivo? Un gusto saludarte. Sí, tú lo dijiste, es un partido importantísimo para Coquimbo, para el campeón chileno. Recordemos que es nuestro Chile 1, el equipo que hizo una segunda rueda realmente espectacular el año 2025, y hoy está con todo derecho disputando esta Copa Libertadores. Y claro, efectivamente se necesita una disposición distinta ante un cuadro complejo. No es un gran equipo universitario, pero sí tiene una forma bien aprendida de jugar con ciertos nombres propios que ahí los vamos a ir conociendo muy de a poco, pero sinceramente hay que tenerle respeto. Creo, sinceramente, desde lo hecho hasta este minuto, que Coquimbo tiene más argumentos, tiene creo que un fútbol distinto donde pudiese sacar cierto provecho, pero eso no significa que de buenas a primeras vaya a haber cierta ventaja. Lo tiene desde lo actitudinal, lo tiene desde la localía, lo tiene desde su fondo de juego, pero eso no necesariamente significa que, digamos, que es una ventaja definitiva, ni mucho menos. Es un partido que va a tener que trabajar mucho, ambos tienen necesidades, y sobre todo creo que Coquimbo tiene esa urgencia de reencontrarse con su mejor momento, con su mejor fútbol. No lo ha tenido por momentos, lo ha tenido por ratitos en algunos casos, pero en general no ha encontrado ese gran rendimiento que le permitió, por ejemplo, el año pasado salir campeón, donde ser invicto. No, este año, claro, se le fueron varios jugadores, cambió de entrenador, pero en general creo que todavía no llega a ese nivel o esa velocidad crucero que me permita estar totalmente tranquilo.
0: El primer pronto junto al polaco Golver para esta emisión de Cooperativa Deportes, que tú sigues a través de la app de Cooperativa. También estamos en nuestra página de YouTube para que vibres con la Copa Libertadores de América, que tiene al Pirata en cancha. Andrés Solar, fútbol en Cooperativa, infaltable su compañía. ¿Qué tal, Andrés?
2: ¿Qué tal, mi querido Ivo Sebastián Bay? 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
0: Nos vamos a Francisco Sánchez Rumoroso, Rodrigo Gutiérrez, para conocer cómo llega el Barbón, también qué es lo que tiene que decir el tricampeón peruano Universitario de Deporte. Guti, ¿qué tal? Bienvenido.
3: ¿Cómo estás, Ivo, Rodrigo, compañeros allá en el estudio principal, por supuesto, acá en Coquimbo? Todo es expectativa, lo decías tú, 13.000 espectadores, el aforo máximo que se está completando ya con una importante llegada de hinchas peruanos. O sea, más de 1 millar de hinchas peruanos están copando el codo sur, digamos, del estadio, el codo que da hacia el Hospital San Pablo de Coquimbo. Expectativa total, una hermosa cancha, un trabajo de resiembra bien iluminada para cumplir con todos los protocolos de Conmebol. ¿Y cómo llegan? Claro, llegan todos con la posibilidad de poder encumbrarse en los lugares de la tabla del grupo B, porque anoche desencajó todo lo que era un grupo compacto, el elenco del Tolima, que derrotó por 3-0 al Nacional de Uruguay en Colombia. Tolima está puntero del grupo con 7 unidades y el resto están todos con 4 puntos. Si Coquimbo gana hoy, podría emparejarse con el Tolima. Universitario igualmente quiere ganar, viene bien el cuadro peruano, cambió técnico después de la derrota precisamente ante Coquimbo en Lima. Se fue José Rabanal, el español, llegó Jorge Araujo a dirigir a los cremas, que le dicen así al equipo de la U de Perú, y por supuesto Coquimbo con la expectativa de poder fortalecerse de local. Quieren sacudirse la derrota pasada ante el cuadro del Tolima en Colombia, y tienen 2 partidos seguidos de local en Copa Libertadores: hoy ante Universitario, la próxima fecha será ante el cuadro del Tolima. Lima y cerrarán en Montevideo. Van a la cancha en instantes, están en el césped del Sánchez Rumoroso, Coquimbanos y de la U del Perú.
0: Vamos entonces a conocer la formación del campeón, la formación de Coquimbo Unido al 11, Hernán Caputo, que manda a la cancha de Francisco Sánchez Rumoroso, la formación del Pirata Guti.
3: Vamos con la formación del Pirata, qué notable, con los Viking 5 de Marco Musical. Diego Sánchez encabeza el 11 titular del Pirata con la casaquilla 13. Línea de 4 en el fondo, 17 por derecha Francisco Salinas. Primer central, el 12, el ex Huachipato Benjamín Gazzolo. Le acompaña con la 3 el zaguero uruguayo Manuel Fernández. Por izquierda cierra el fondo Pirata con la 16, Juanito Cornejo. Medio campo de 3 hombres, aparece el capitán, un experimentado. El número 7, Sebastián Galán, y le acompaña con la 8. El calvo, el alopésico Alejandro Camargo, quedará como enganche eventual el número 10, el argentino Guido Badalá, y en ofensiva el Pirata va a poner en acción al 15 por derecha Cristian Zavala, la 30 por izquierda para Benjamín Chandía, y con la 9 el argentino Nicolás Johansen. La formación del Pirata para esta noche.
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0: Lo mejor que tiene a disposición Hernán Caputo, lo que manda a la cancha para este cuarto juego copero del Pirata en la Copa Libertadores. Tiene un rival, viene del norte, es Universitario, que va de la siguiente manera, Guti.
3: Así forma el cuadro de Universitario de Lima con la 25, el chileno Miguel Ángel Vargas en el pórtico, línea de 3, aparece por derecha con la 2, Caín Pará, argentino, central con la 4, Anderson Santamaría, por izquierda, el argentino con la 5, Matías Di Benedetto, mediocampo poblado del cuadro peruano, 24 para Andy Polo, 16 para Martín Pérez Quedes, 23 para Jorge Murrugarra, la 17 será para Jairo Concha, la 27 para el ecuatoriano José Carabalí, y en ofensiva los peruanos nos ponen al 20, Alex Valere con la 19, el capitán Edison Flores, el equipo del Universitario de Lima.
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0: Ahí con Andy Polo, con Edison Flores, con uno que conoce el fútbol chileno como Matías Di Benedetto, que hace algunas temporadas vistió los colores de Deportes Temuco. Es lo que tiene en cancha Jorge Araujo, el técnico interino, digamos, porque hace poquitito nomás tuvieron cambio de entrenador en el conjunto de Universitario de Deportes, considerando la campaña donde tienen que revalidar el título de campeón peruano y también la esperanza que tiene el fútbol incaico de hacer una buena presentación en la Copa Libertadores de América. Equipos en la cancha hasta ahora, Rodrigo Gutiérrez, saludo protocolar entre los locales, los visitantes, con un color granate, pisa hasta ahora la cancha de Coquimbo, el elenco de la U.
3: Bueno, de hecho se denominan dinotintos, así se denominan los jugadores del Universitario de Lima, con, claro, la divisa, la casaquilla de color vinotinto, pantalón negro, medias vinotinto y Coquimbo íntegramente de amarillo. Los que están de celeste y pantalón negro son los árbitros. El árbitro central de esta noche será un corajudo, ¿eh? El argentino Maximiliano Ramírez será el juez central del partido. Le acompañarán Cristian Navarro, José Miguel Saborani y Sebastián Martínez en el VAR. Silvio Truco, para que no haya ningún truco en el VAR. Y como ayudante de VAR, la señorita Jessica Di Giorgio, eterna y coeterna argentina para dirigir acá en Coquimbo.
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0: Los elencos ya sobre el terreno de juego, que luce en buen estado a la distancia, ¿no, Rodrigo?
3: Sí, perfecto, en perfectas condiciones. Se hizo una resiembra, Ivo Bay, se hizo un trabajo muy importante para cumplir con el cuaderno de cargos de la Conmebol. En la primera fecha que se jugó el local, te lo cuento cortito, hubo algunos castigos que algunas situaciones de iluminación, por algunos temas más que todo organizativos. Ya se aprendió la lección y por supuesto hicieron el esfuerzo acá en Coquimbo para tener la cancha en muy buenas condiciones para estos últimos dos partidos de la primera fase, esperando que pueda seguir avanzando el Pirata. Van al ceremonial del saludo protocolar con este respeto, con esta divisa que la Conmebol está impulsando de impulsar el respeto en las canchas antes de cada partido.
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0: El saludo para Maximiliano Viera para saber también de la Copa Sudamericana, porque recién nomás terminó el juego en Rancagua.
4: Es así, o Sebastián Bay, ¿qué tal? Empate 0-0 del capo de provincia con Sao Paulo allá en el Teniente O'Higgins de Rancagua, que rescata un punto como local contra un tricampeón de Copa Libertadores.
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0: Repasemos tablas primero con lo que ocurrió en Rancagua. ¿Cómo quedó O'Higgins? Porque también se estaba jugando en simultáneo el otro juego de aquel grupo.
4: Y ahí viene quién fue el héroe de ese partido, no me va a creer.
0: No.
4: Jugó en la U.
0: No le creo.
4: Le dicen
0: no
4: el Tucu.
0: No.
4: Hizo un gol en un clásico universitario, no, usted no lo celebró y vaya que lo celebró. Rodrigo Contreras fue quien fue el héroe de ese partido de Millonarios de Colombia, que le ganó 4-2 en Uruguay a Boston River. Doblete del ex Universidad de Chile. ¿Cómo queda el grupo entonces? Sao Paulo 8, 7 puntos para el capo de provincias, 7 polaco Goldberg para este Millonarios liderado por el Tucu, 0 eliminado y afuera de todo Boston River.
0: Perfecto, eso es la Sudamericana, polaco.
1: Gratuito, ¿eh?
0: Gratuito, absolutamente. Sí. Eso es la Sudamericana, la Libertadores, los que no tienen pendiente, Coquimbo Unido con Universitario, ¿cómo está aquello?
4: La gente sabe. Coquimbo Unido está en el grupo de Nacional. Está también en el grupo de Tolima y en el de Universitario. Lideran los colombianos. Tolima, 7 puntos. Ayer le ganó 3-0. La misma dosis que le propinó a Coquimbo, se la propinó ayer al bolso, a Nacional. 7 puntos para los colombianos a este partido. Llega con 4 Coquimbo Unido en el segundo lugar. Tercer lugar para Universitario con 4 puntos. La ventaja deportiva por el triunfo en Perú es de Coquimbo. Por eso está segundo por ahora. Cuarto quedó el conjunto uruguayo, tricampeón del mundo. 4 puntos. El que era favorito en este grupo, por ahora, es colectivo Sebastián Bay.
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0: Arranca el fútbol en el estadio Francisco Sánchez Rubroso. Ya juegan por la Copa Libertadores, cuarta fecha de los grupos. Coquimbo Unido ante Universitario Deportes de Lima. Acá el avance del elenco rojinegro. Pivoteaba ahí la pelota arriba. El jugador Zavala no resulta esto. Termina sacando la defensa del conjunto peruano. Rompe en el fondo José Carabalí. El ecuatoriano se viene complicando la presión del elenco chileno. El balón se va por el costado. El saque de manos del primero del partido será en el campamento propio. Lo juega la peruana.
2: 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Está relatando el fútbol Ivo Sebastián Bay.
0: Para la pelota para Alex Varela, el número 20, no puede ahí dominar el balón con claridad sobre la cinta central de la cancha, se le escurre contra la banda, será otro saque de balón en el primer minuto de partido, ya se juega, acaba avanzando el elenco de Coquimbo Unido, pase profundo que viene dado, que viene contra la punta izquierda, acaba Benjamín Chandía que engancha, está a 30 metros, la jugó arrastrado, la pelota que viene contra la derecha para Francisco, salida que llega, toca hacia atrás, viene Jamar con diagonal contra la punta derecha, viene Zavala ahora, abierto como puntero diestro, domina el 15, la marca de Carabalí, toca atrás, devuelve la pelota para salir, mira de reojo al área, devuelve para Zavala, pegada a la línea del costado, viene Zavala, trabó, pasó, viene el 15, Zavala, cante 2, quiere colocar el pase pinteado, lo colocó, cuidado, remate, que probaba ahí dentro de la zona penal, me parece que recepcionaba Badalá cuando tocaba la pelota, el jugador Zavala, jugada contra la derecha, ahí cruza primero la saga de Universitario para mandar la pelota al tiro de esquina, córner para el pirata número 1.
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1: Increíble que pasara por ese espacio Zavala. Muy, muy pequeño. Y si, no solamente pasó, sino que además habilitó en una posición bien, bien extraña. Y quedó Badalá para el remate. ¿Hay alguna advertencia a Zavala que ahora se va a cargar el arquero? ¿Eh? Con este córner, pues, claramente va a ir a molestar al arquero.
0: Se pone frente a él. Zavala levantando de mal los brazos. Viene el tiro de gira, Cordejo, cuidado, la pelota picando en el punto penal. Termina rompiendo en el fondo Jairo Concha. Barrazo largo, lo va para apaciguar la zona defensiva en el conjunto de Lima. Pelota fuera de la cancha, se va por el costado de medio terreno. Lo juega Coquimbo con las manos. 3 minutos de partido.
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0: El lateral de